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Cada vez que paso por las calles de Juárez me traen muchos recuerdos de cuando era niño. 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Nunca. 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Hoy suspiro por todos esos años, recuerdos de momentos que hoy extraño. 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

tuve mi primer gran amigo, un lindo viejecito que se llamaba Juan. Por él me puse ese nombre tan bonito, porque ese viejecito me enseñó a trabajar. Juan, Juan, Juan. Mujer fuerte, audaz, capaz, bastante activa y muy inconstante, tal como era mi escuela. Directora, amiga, profesora y toda una señora. Su nombre, Micaela. A todas aquellas personas que me conocieron y que siempre me dieron cariño y amor, quiero decirles que los recuerdo, que siempre los llevo conmigo por doquiera que yo voy y que nunca los voy a olvidar. 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

Okay, queremos preguntarles algo. ¿Dónde están los machos? Los machos de Coronel, de Campo 9. A ver los machos de Campo 9. ¿Cómo gritan los machos? No se escucha nada. ¿Cómo gritan los muchachos? Y dice...

Ok, ¿cómo están las chicas? No se escucha nada. ¿Cómo gritan las chicas? No. Queremos saludar al propietario de la pollería Lato, que está con nosotros. Saludos muy especial también a ellos. Ok, ¿dónde están los machos de Campo 9?

brazos arriba, a ver las palmas. Vamos a probar palmas arriba, vamos. ¿Cómo es? Digis Record Show. Ahora sí, brazos arriba. Todo el mundo levantando los brazos y palmas. Vamos a ver cómo son.

0: queremos preguntarles algo. ¿Cómo están?
1: No se escucha nada.
0: ¿Cómo están? Vamos a mover la cintura, vamos, todo el mundo con este ritmo.

Records. Ok, no te preocupes más, seguimos bailando. A Peter Rolly, a los chicos de Pastoreo, que están con nosotros también, un saludo muy especial. A ver los brazos arriba, a ver. Queremos escuchar palmas. A ver las palmas, vamos, vamos, palmas. No se escucha más fuerte y dice...

Ok. Escucha este ritmo, sigue con todo. Para los chicos de Pastoreo.

ustedes. Ok. ¿Están cansados? ¿Están cansados? Este tema quiero ser libre, lo dedicamos a los chicos del pastoreo que están con nosotros. Queremos ver brazos arriba, palmas arriba, vamos.

queremos saludar a Ana y Esther que están con nosotros también. Saludos especial a ellos. Los amigos que siguen avanzando, siguen bailando, parreando con todo. ¿Dónde están los que están tomando cervecitas? A ver las latitas arriba, brazos arriba. Los que están tomando cerveza en las noches. Está bien fría, muy rico.

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0: las manos. El rey, el fantástico Mario Villar. Otra más de los que hemos llevado el género hasta otro nivel. No se preocupen, ustedes no podrán con el jefe. Somos los.
1: ¡Freddy!